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1: Extracto, mensaje radial, concesiones definitivas. Con fecha 4 de febrero del año 2026, la empresa El Salto Transmisora de Energía S.A. ha presentado, de conformidad a lo dispuesto en los artículos 25 y siguientes de la Ley General de Servicios Eléctricos, solicitud de concesión eléctrica definitiva por plazo indefinido para establecer una línea de transporte de energía eléctrica de doble circuito en 110 kilovolts entre la nueva subestación Margarita proyectada y la subestación Agua Santa existente. El proyecto en su conjunto se denomina Nueva Línea 2 por 110 kilovolts Margarita Agua Santa y se ubica en la región de Valparaíso, provincias de Marga Marga y de Valparaíso, comunas de Quilpué, Valparaíso y Viña del Mar. Por medio de la resolución exenta número 39.088 de fecha 14 de mayo de 2026, la Superintendencia de Electricidad y Combustibles declaró la admisibilidad de la solicitud de la concesión eléctrica definitiva en cumplimiento con lo dispuesto en los artículos 25 y siguientes de la Ley General de Servicios Eléctricos. 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

0: Muy bien, damas y caballeros, estamos de vuelta un día domingo más, 31 de mayo, el último día. Último día, nadie se enoja, dice por ahí.
1: Y cualquier cosa
2: aquí puede pasar.
0: Muy bien. Oye, espero que se encuentre cada uno de ustedes en diferentes lugares, algunos trabajando, algunos en sus casitas a esta hora. Las mañanas siempre amanezco medio tomadito a la garganta, pero se me va a ir pasando durante el día. Espero que se encuentren muy bien, espero sus saluditos desde ya. Ahora.
1: Investigadores y audaces periodistas.
0: Saludamos a todos nuestros amigos de la Quinta Región, la región del Biobío, la Araucanía, los ríos, los lagos, Aysén y Magallanes.

0: Un tema familiar muy delicado, así que mi hermano se estará encargando de eso. Así que desde ya les aviso, chiquillo, cualquier cosita. Si se interrumpe esto y quedan solitos, ya lo saben por qué, ¿ya? Pero la Ivetita me saluda por acá, me dice: hola, Andresito, buen día, buen día, buen día. Por acá, buenos días, Andresitos. ¿Estás por allí? Aquí estamos, aquí estamos, aquí estamos. Buenos días, Brian.
1: Buena, buena, hola. Andresito, ¿cómo estáis? Oye, estamos terrible, dulce hoy día. Saludos.
0: ¡Qué buena! Hay varios que están dulcecitos el día de hoy. Sí, hoy día van a ir al. Van a ir a la botica. Es decir, vecino, buenos días. ¿Tiene Becker? Sí, da, métase la pelota. Deme todo lo vallo y vale. Oye, hoy día 31, algunos capaz que no le ha llegado su sueldo, le llega en la semanita, pero no importa, están en familia. Muy bien. Hola, ¿qué tal? Buen día.
2: Buenos días, mi querido Andresito. Acá escuchando reciéncito el programa porque andaba en el supermercado ya.
0: Qué bueno.
2: Vuelta hace rato.
0: Qué rico, qué rico.
2: Que tengas muy buen día. Te cuidas, yo soy un siete y tú, Andresito Herrera.
0: Vale, gracias.
3: Buena, buena.
0: Marmolé.
3: Andresito, ¿cómo estás, hermano? Te saludo en Marmolé. Buen turno hoy día, amigo. ¿Cómo están los gemelés? No me has contado nada de los gemelés.
0: Los gemelés.
3: Saludo a tu hijo, amigo.
0: Gracias, amigo.
3: Marmolé, hermané. Buen turno, hermané.
0: Bien, bien, bien. Los Meji, gracias a Dios, también. Bien, bien, bien. Gracias por preguntar. La Yuli, ¿cómo está? Andresito, buenos días. Que tengan excelente y bendecido programa. Gracias para ti también, Yuli, que tengas lindo día. Gracias por el saludito. Oye, que hay un gatito perdido, la Maite, de color amarillito. Si alguien sabe, ¿dónde fue esto, amiga? Acá están con la dirección. Dice que se perdió por allá en Padre Las Casas, a la altura de Avenida Vilumilla. Tiene 4 meses, es macho, o sea, es amarillito. Por allá se perdió Maite. Si hay algún datito, se les agradece, chiquillo. Desde Puerto Montt, mira qué lindo, ¿cómo está Puerto Montt? ¿Amaneció bonito o no amaneció bonito? Saludos, Patito Rocco, a la familia, que estén muy bien. Hola, Loretito.
4: Hola, mi Andresito. Buenos días, ¿cómo estás?
0: Bien.
4: Aquí, haciendo las cositas en la casa, esperando que pase este nuevo día.
0: Ya.
4: Así que tengas una linda jornada.
0: Bacán, para ti también. Hola.
5: Buenos días, saluditos.
0: Buenos días. Qué energía.
6: Hola, Andresito, ¿cómo estáis?
0: Hola,
6: José, Andresito. Ojalá salga todo bien, hermanito. Ojalá, ojalá.
0: Aquí estamos dándole igual.
6: Bueno. Y ojalá y uno de los colegas apiade y venga a reemplazarte. No hay nada. La familia está primero. La pega, deja unos mega news ahí.
0: Sí.
6: Y vaya a ver qué pasa con su familia.
0: Ahí en
6: familia
0: un ratito primero. Voy a hacer. En un ratito
6: igual
0: voy.
6: Entendible que es su trabajo. Así que ojalá todas las fuerzas vaya que salga todo bien.
0: Muy amable, amigo, gracias.
6: La fe nomás, no sé lo que estará pasando en Andresito, pero fuerza, fuerza, fuerza nomás.
0: Gracias.
6: Aquí estamos contigo.
0: Vale, vale. Por acá, muchas gracias por su buena onda. Al aire también por acá, Andresito, que todo salga bien, ánimo. Por acá, Línea 6 presente, buenísimo. Hola, Miriam, Andresito, desde Valparaíso, Cerro Yungay. Muchas gracias. Oye, vamos a estar día domingo. Tengo varias notitas ahí que comentarles, copuchitas de la semana y lo que se viene también. Hoy, ayer y hoy se ha estado saludando el Día del Patrimonio Nacional y hay una página que encontré, que seguramente ustedes la ubican, pero se las quiero dar a conocer porque lo más probable que aprovechemos el clima que está rico, poder salir con los niños, con los adultos mayores, a visitar diferentes lugares. En cada ciudad hay patrimonios, todas las ciudades tenemos un lindo patrimonio, primero que todo nuestra gente, nuestra tradición. Y también los lugares geográficamente donde uno puede ir a visitar, museos, casonas, la municipalidad, los destacamentos, los regimientos, biblioteca. Hay muchas cosas que de repente uno camina a diario en el centro, pero no sabe que en ese lugar, por ejemplo, es una casona muy antigua. Y uno en el diario vivir no lo sabe y tiene la oportunidad el día de hoy de poder ingresar a estos lugares y conocer un poquito más de nuestra historia profunda. ¿Y saben qué? Encontré por acá en www.diadelpatrimonio.cl, repito, www.diadelpatrimonio.cl, Día del Patrimonio.

Muy bien, Andrés Herrera por acá, los voy a acompañar. Sinceramente los voy a acompañar. Y puede que interrumpa las transmisiones en cualquier minuto. Lo digo en serio.

0: Patrimonio.cl. Chiquillo, ahí está. Si ustedes se fijan, hay muchos panoramas anotados. Ustedes pueden buscar también. Ya van más de 4.000 actividades gratuitas realizándose entre ayer y hoy. Y si ustedes ingresan a esta página, díadelpatrimonio.cl, al final abajo se van a encontrar con un mapa.
1: ¿Cómo?
0: ¿Cachai? Y te van a aparecer un círculo con unos números. Eso quiere decir que esa cantidad de actividades hay en ese lugar. Entonces, tú le haces acercamiento. Espérate, lo voy a hacer acá. Le hacía acercamiento, por ejemplo, mira, vamos a tomar una ciudad. Por ejemplo, Temuco. Por ejemplo, en Temuco me aparece encima de la ciudad de Temuco, me aparece el número 90. Eso quiere decir que hay 90 actividades en la región donde ustedes pueden ir al Patrimonio Nacional. Y si yo me ingreso y aprieto aquí la ciudad de Temuco, por ejemplo, me voy aquí al medio, tengo para ir a visitar el Museo Regional de la Araucanía. Ingresen, chiquillos, ahí pueden ustedes ver por ciudades. Si viven, por ejemplo, en Valdivia, ingresen a esta página y se van a la ciudad de Valdivia y vean dónde hay actividades en el Día del Patrimonio para que ustedes puedan ir. Y en las diferentes ciudades, pues lo tomamos como ejemplo. Díadelpatrimonio.cl. ¿Ya? Un datito, chiquillo. Es el primer datito del día. Ya. Vamos al primer temito, guatón. Vamos. A tomar. Oye, me voy a preparar un rico sanguchito con un cafecito. Y estamos. Espero que ustedes también estén tomando desayuno, ¿ah? ¿Eh? Pero tomen desayuno. No estén haciendo arreglado, ni harinadito, ni nada de esas cuestiones. Yo sé que andan dulces algunos, pero por favor. Por favor. Ya, vamos. Me estás tentando, dice Wisin y Yandel, aquí en Punto 7.

0: hace más frío que la... ¡Oye, hace frío! Hace mucho frío. A ver, ¿dónde hace más frío? Aquí en Temuco tenemos nubes y claros, 9 grados a esta hora. 9 grados. Oye, mandemos saludos con frío. Ya, mandemos saludos con frío esta hora. Saludos con frío, po. Mira, por ejemplo, en Temuco hay 9 grados, hace frío. En Valdivia sí que hace frío, po. Cacha. ¡Oh! Valdivia. Está todo nublado, Valdivia. ¡Oh! En cualquier momento sale el viejo Pascuero. Valdivia, hace frío. Saludos con frío, ¿eh? Osorno. ¡Oh! Ahí sí que está el viejo Pascuero en Osorno. Mira, si creo que se hasta el torito se le fueron para adentro. ¡Ah! ¡Quedó el vacío! Ya, saludos con frío, saludos con frío, saludos con frío. Así, ¡ay, Andrea, aquí está más helado que el agua! Saludos con frío. Por ejemplo, en Valparaíso también hace frío. Está nublado en Valparaíso, hay 12 grados nomás. ¡Oh, ahí sí que está helado! Saludos con frío, saludos con frío. A ver, ¿hay algún saludo con frío aquí o no? Mira, aquí llegó un saludo con frío, guatón. Mira. Oye, ese caballero, siempre lo he visto ahí. Yo vivo muy cerca de ese lugar. Panchito Marín. Oh, la media gracia, ¿cachai? Tirar la pelotita al caballero y sacar a la luca. Saludamos a nuestros queridos pasajeros que van en la locomoción colectiva. Hola, chiquillos, buenos días. Oye, hace frío. Está helado. Está helado, Juan. Está helado. En Valparaíso dije que tenían 12 grados. ¿Dónde más? ¿Dónde? Puerto Montt. En Puerto Montt hay 10 grados también. Oye, que está helado allá.
1: Hola, buenos días.
0: Me dio frío, de verdad que me dio frío. Me dio hasta frío donde lo escuché, amigo. Saludos con frío, a ver, saludos con frío. Si está el agua, todo, si está el... No te hagas el valiente, sí. Tú porque estás ahí al lado de la estufa nomás, por eso. Está helado.
1: Ay, Andretito, que está helado hoy día. Oh, estamos tomando unos matecitos para pasar el frío hoy. Nunca había hecho tanto frío como este hoy frío día, así que ha hecho frío. Yo soy un triste. Ay, ay.
0: Dios mío, señor. Están muertos de frío, muertos de frío. 10 grados aquí en Concón. Oh, que está helado. Saludos con frío, saludos con frío. Hola, Cecilia, buenos días. Salude con frío. Se hace frío.
2: 0345.
0: Oye, saludamos a los que van en la locomoción colectiva, a los que están trabajando en la locomoción colectiva, que van calentito arriba. Aprietan la calefacción, chiquillos. ¿Hace frío por acá o no? A ver, ¿hace frío aquí? A ver.
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0: Qué rico.
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0: Qué rico. Qué bonito, qué bonito. Por ejemplo, ir a estos árboles de los castaños. Tiran harta hoja, tira a agarrar hoja y tira las parrillas. Oh, como un comercial. ¿Sí o no? Por aquí hace frío también. Hola, ¿qué tal? Buen día.
4: ¿Cómo está, Andresito?
0: Hola, amigo.
4: Por acá, recién sacando el pie derecho de la cama.
0: Ya.
4: Y después ya, creo que en una media hora más, vamos a bajar el otro pie para poder levantarlos con el luyo.

0: que estamos acostados y queríamos hacer algo, pero no queríamos hacer nada porque hace mucho frío. Nada resulta con frío.
1: Secreto en la montaña. Secreto en la punto 7. Ya, ¿qué pasó aquí? Hola, niña.
2: Saludos con frío desde Concón. Saludos a mi tío Miguel en Valparaíso, que se debe estar congelando, a mi tío Miguel del 8.
1: Tío Miguel del 8, abríguese. Abríguese la pelada, tío. Yo no sé si será peladito o no, pero bueno. Hace frío, mira acá, me dan buenos días, Andresito, hace mucho frío, me dicen. Me mandan un monito con mucho frío. Ya, chiquillos, los que tienen que salir, hay mucha gente que va a ir al súper, mucha gente que va a la feria, algunos van camino al campo, sintonizando la radio, ¿cierto? Algunos se van a tomar un rico desayuno, van a hacer algo rico en casita, y algunos nada nomás, con tallarines con salsa y era. Sí, obvio. También vamos a saludar a la vuelta, chiquillos, a los que van a la cancha el día de hoy, para que saludemos a los equipos de barrio. A la vuelta, ¿vale? ¿A qué hora jugamos? A las 11, a las 12, a la 1. Saludamos a los equipos de barrio a la vuelta, muchachos. ¡Hoy vamos a la cancha! ¿Sí o no? ¡Sí! Oye, ayer igual hubieron varios partidos en diferentes barrios, ¿ah? Por ejemplo, acá Ranger Sur ganó. Ganó Ranger Sur. Ganaron los infantiles y los juveniles en Ranger ayer. 17-0, loco. Están jugando solo, parece. Así que más ratito los vamos a saludar. A todos los equipos de barrio, todos los que vayan a jugar el día de hoy. Al tata, al hermano, a la mamá, a la hermana, a la polola. Todos los que vayan a la cancha, los saludamos a la vuelta.
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1: ¡Póngale grito! Ya la escuchamos esa, ya, Boguatono, cámbiate el cassette. Como te quiero, mi amor, el símbolo llega aquí a punto 7. Soñamos, arriba. Nos vamos a la cancha, a la vuelta, saludamos a todos los equipos de barrio el día de hoy, ¿vale?

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20 minutos nos separan de las 11. Ya tenemos los chuteadores, la mochila, las canilleras, las medias, la cremita para los dolores, para las articulaciones, las vendas, el equipo, la botellita con agua. Los que juegan, los que van de árbitro también, echen el pito, echen la tarjeta. Vamos a saludar a todos los que van a la cancha el día de hoy. Ya sean niños, damas, varones, viejitos. Viejitos será tu abuela, me dicen por acá. Los senior, los juveniles, los de primera, los infantiles, los peneca. El cuadro femenino del equipo de barrio. Lo vamos a saludar el día de hoy. ¿Está listo, señor árbitro? Dele nomás. Listo, vamos. Vamos, señores, vamos. Saludamos a los equipos de barrio de diferentes...

0: saludamos a los equipos de barrio entonces.
1: A bailar, a bailar, a bailar.
0: Ya lo saben, a través de audios de WhatsApp, ustedes me lo envían, dele. Por aquí, vamos.
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0: Y aquí llegaron los primeros.
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0: Saludamos al Deportivo Arica de la Pedro Ruiz Manríquez en Valdivia, fundada el 9 de octubre del año 1949. Saludos al Deportivo Arica de la Pedro Ruiz Manríquez en Valdivia. ¿Qué más tengo por aquí? Hola.

0: ¡Anúnciate!
1: Vamos a escuchar.
2: El talento es... Cito, aquí reportándome del fondo del canal. Saludos, soy un 7 y tú...
1: Vamos a escuchar.
3: Saludos para mí, amigo mío. Buenos días.
1: Buen día.
4: 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La hierbita.
1: Yeah. Andresito, mucho frío en Valparaíso. Gracias por acompañarnos. Me dicen por aquí. Hola. Equipo de barrio, equipo de barrio, equipo de barrio.

0: Olguita, ¿cómo estás? Buenos días, excelente día para todos ustedes. Gracias, amiga. Se pegó. Oh, es que hay una cantidad de WhatsApp, chiquillo, que no... Ahí quedó patinando el WhatsApp. Hola, buen día.
1: Buenos días, pues estupendo. Yo aquí te saludo de la ciudad de Osorno, soy la Bichito. Hace mucho frío, recién me levanté tomando desayuno, pero hoy día voy a hacer de almuerzo pollito al velador con papitas fritas. ¿Qué te parece? Y leche asada. Sí, eso es lo que me queda. No, nevada, me queda un poco de leche nevada todavía. Bichito, tócame cualquier tema.
0: Besito. Saludos a los chiquillos de Osorno. Miriam, que son friolentos, no hacen ni frío en Valparaíso, me dice por acá la... ¿Hay otro equipo de barrio por ahí o no? Buena.
2: Recuerdos del barrio. Sí, mi Felipe hoy día anda en un campeonato de fútbol con la Fundación. ¿Ya? Así que esperemos que les vaya muy bien y que nuestro grupo... de la Florida gane. Ojalá que el pibe se meta goles, porque un gol que mete,
0: ya
2: el papá le regala sobres del álbum, pues, así que está súper entusiasmado.
0: Qué bueno.
2: Haciendo goles.
0: Está bien.
2: Además que también cuando trae 7, el papá también le debe por un 7, un precito son 5 sobres. Y por los goles también, pues, así que el papá va a quedar en la ruina.
0: Bueno, los grandes jugadores también tienen su gran recompensa, así que está muy bien. Vamos que se puede, ¿eh? Buen día, amiguito, saludos por acá, me dice. Saludo, Andresito, a mi papá Emilio, a mi esposo Benjamín y al Tomás. Los tres juegan en el mismo equipo en diferentes series, así que los tres hoy día los perdí. Danilo, aquí en Curauma, nubladito en Curauma. Está nubladito. Ya nos vamos, muchachos.
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0: El histórico Santa Rosa, me dicen por acá, Andresito de Temuco.

el 4, soy un 7, Club Cabo Policán de la Asociación Alejo Barrio. Así me gusta a mí, dice Fidanito aquí a esta hora en punto 7. Día del Patrimonio, muchachos. Recuerden ingresar www.diadelpatrimonio.cl y se van abajo al final de la página, hay un mapa. Ahí pueden ver por ciudades las actividades que se ven en diferentes partes del día de hoy, ¿ya? Diadelpatrimonio.cl, así búscalo.

0: Andresito, hola, hola, te saluda la madre de Ortiz, un poquito media criada, hombre, por Dios. Aquí muy helado, Valparaíso, muy helado. Me va por lindo aquí escuchándote y vamos a escucharte todo el día. Eso, Andresito, vaya a ser. El chachitán con un bistec arriba, un maravilloso. Buenas jornadas, un 7, hijo.
1: Tanto frío, tomando desayuno. Y hasta el cabro chico viene abrigado. Parece chilote.
2: Hola, Andresito. Acá Alejandro de Quilpué. Mucho frío, dos huevitos fritos para el desayuno y pasar el frío. Un gran saludo para el Club Deportivo Montevideo del Cerro Arón, Valparaíso. ¡Vamos, Monte, Monte!
3: Aquí, hola, buenos días. Aquí en Viña, nubladito, llovinando. Pero hay un evento que a beneficio de una chica que se lesionó, tiene quebrarse su rodilla. Ella es del femenino del Club Deportivo Olímpico. Y para ella hoy es una jornada deportiva a beneficio de ella, para que salga todo bien. Un abracito, gracias.
4: Buenísima, amiga, gracias por compartir esa info. Hola. ¿Qué me dicen por acá? Mira, amaneció un picaflor adentro de la cocina. Tiene que haber, claro, ayer también no se dio cuenta. Oh, a verlo, ahí anda, asustadito, claro, po. Oye, pero eso es buena seña, un picaflor quedó encerrado en la casa, está asustadísimo. Ay, traten de agarrarlo con una mallita, algo así, como la de que ocupaban para las lipidópteras. Ya. Hola, Yesenia, buenos días.
5: Hola, estoy acá con mi mamá que le hice el desayuno, le hice un pan con huevo.

0: un cafecito en una mini taza. Saludos, punto 7.
1: ¡Ah, qué bueno! Desayuno en la cama de los niños. ¡Qué rico, qué rico, qué rico, qué rico, qué rico! Desayuno en la cama.
2: Buena, buena, Matatán. ¿Cómo estás, Matatán?
1: Hola, Matatán. Muchos amigos
2: que te escuchan el día de hoy. Es este lindo día, lindo turno.
1: Hola, mi... Ya, espérame. Allí quedé.
2: Un saludo a mi esposa, Milena, que está en la casa haciendo aceito.
1: ¿Ya?
2: Preparando el almuerzo. Yo soy un 7 y tú.
1: Buena, Matatán. Saludos para allá también. Hola, buen día. Hola.
3: Hola, ¿qué tal? Punto 7, por acá la Nani, por supuesto. No, nosotros amanecimos full ready power.
1: ¿Dónde?
3: Estamos consumiendo bebida ron, lo que sea, pero súper, súper como día domingo. Cariñoso saludo a la audiencia y para usted un abrazo gigante. Chao, chao, Nani.
1: Gracias, vos.
4: No era chipida.
1: Saludamos a nuestra amiga a la Nani, entonces, vos. Está tomando un desayunito la Nani. Bien. Hola, Ricardo.
5: Hola, Andresito Herrera. Vamos. Aquí te estamos escuchando en la casita, mi niño. Que tenga lindo bacán programa. Cuídese.
1: Sí,
5: y
1: por supuesto.
5: Y lo estamos escuchando hasta las 13 horas.
1: Hasta las 13 horas.
5: Oye, gallo, ¿qué anda ahí haciendo que te dejaron encerrado para ahí? Oye, ¿qué anda ahí picando, Andresito? Que no se te quita.
1: No era
5: de
1: yo.
5: De ser picaflor tú, ¿eh?
1: No era
5: ¿te dejaron
1: yo
5: encerrado en la cocina?
1: No era yo.
5: Ahí amaneciste. Andresito, yo soy un Siri, ¿tú?
1: No, Ricardo, no era yo. ¿Cómo se te ocurre? Yo no soy un picaflor. Para nada. Ya, me quedo lo que me acaba. Hola, ¿qué tal?
6: Bueno, Andresito, ¿cómo estás? Aquí Cajón saludándote como Cajón siempre. Anoche lo pasamos súper, muy entrete todo el cumpleaños de mi hermano. Así que, Rodrigo, feliz cumpleaños, hermano mío.
1: Rodrigo.
6: Así que ayer lo pasamos bien, tomamos caleta.
1: ¡Ah!
6: Así que... eso. Así que eso, Andresita, nos vemos. Saludos. Aquí Cajón. Rodrigo, te queremos mucho. De aquí Cajón.
1: Gracias. Oye, que tomaron. Pero, ¿cachai que anda súper bien del cuerpo? ¿Cómo pueden hacer eso, Dios mío? No sé, algunos, la técnica milenaria decían por ahí que era: te tomáis dos traguitos y después te vais y te tomáis un vasito con agua. Después le poní dos traguitos más, un vasito con agua. Ya, van a decir. Amanecí impecable. Sí, pues obvio que sí. Hola, ¿qué tal? Buen día por acá, Quinta Región, ¿me habla?
7: ¡Hola! ¡Payasos!
1: El payaso de las Montini, ese que no se acuerda. El payaso de las Montini. Ya, yo tengo algo por aquí. Nos quedamos con esta mujer amante. Súbele el volumen. Punto 7, señoras y señores, en vivo. Día domingo, Andrés Herrera por aquí.

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0: Oye, de vuelta al lindo tema, lindo tema, lindo tema. Dando vueltas de Pablo Alborán con Kid Buu en punto 7. Obvio, claro. Oye, estoy en el live de TikTok, chiquillos, por si acaso. No sé cómo, si está activado el chat, creo que sí. Saludamos a los que están en el TikTok. Andrés Herrera, guión bajo A, en el live. Corti, yo siempre pongo un live un ratito. Va a echar la talla con ellos también. Oye, varias cositas que comentarles mientras ustedes están en sus primeras actividades del día domingo. Les recordamos que hasta hoy, domingo 31 de mayo, vence el plazo para revalidar la tarjeta nacional estudiantil. Quienes no la realicen el trámite comenzarán a pagar tarifa adulta en el transporte público. Bueno, con relación a esto, disculpen lo autorreferente, pero en el caso mío personal, con uno de mis pequeños, el viernes me mandó una foto, me dice: papá, me llegó al liceo el pase escolar de la enseñanza media. Me imagino que a varios también le llegó el nuevo pase al liceo, sobre todo los que pasaron de octavo a primero. Perdón, que cambia la tarjeta de la TNE básica a la enseñanza media, donde tengan que cancelar el pasaje ahora. Así que porque, bueno, y en las regiones y transporte interurbano, el sello Magenta 2026 requiere asistir a los módulos habilitados. Es gratis para básica y media, mientras que para la educación superior cuesta 1.100 y debe esperar 72 horas desde el pago para pegar el sello. ¿Ya? En caso de tener la tarjeta dañada o rota, no se podrá revalidar y se debe gestionar una reposición en las oficinas de la TNE por un valor de 3.600 pesos, presentando el certificado de alumno regular y la cédula de identidad. Finalmente, las autoridades recordaron que la compra, venta o falsificación de sellos es un delito que arriesgan penas de cárcel, multas económicas y la pérdida definitiva del beneficio estudiantil. ¿Ya, chiquillo? Obvio. Saludamos por aquí a quién. A Ale Torres, a Nicole, a Evelyn, que están por ahí, a Patricia. Está Hans, está Jimmy, Patricia Jera, Joan, el Jairo, Adela, Marcelito, la Gloria, la Evelyn. Gracias por estar ahí en el chat, chiquillo, con los corazoncitos que dejan a esta hora. Bueno, hoy día también, yo creo que muchos se van a sentir identificados, pero hoy 31 de mayo, si no sé si lo han visto en las redes o en las plataformas, Día Mundial del Sin Tabaco. Bueno, pero los que fuman, igual se van a fumar su pochito, sí. Igual, se van a fumar su pochito. Día Mundial del Sin Tabaco. Sin tabaco. Un olor a tabaco y Chanel. 31 de mayo se celebra el Día Mundial del Sin Tabaco. Oye, antes de continuar con esto, ¿hay alguna persona que esté en sintonía, que haya fumado por mucho tiempo y lo haya dejado de un día para otro? ¿O cómo lo hizo?
1: Completa, me pusiste mal, la neta.

0: Que yo he escuchado por ahí que gallos que fumaban cigarros a diario y de un día para otro lo dejaron. ¿Hay gente que ha hecho eso, auditores, o no? 31 de mayo se celebra el Día Mundial Sin Tabaco, una efeméride promulgada por la Organización Mundial de la Salud en el 87, con el objetivo de informar y concienciar a las personas sobre los efectos nocivos y letales del consumo de tabaco y la exposición pasiva del humo de esta sustancia. Y algunos dirán, ¿y por qué no prohíben la venta del cigarrillo? Buena pregunta. Buena pregunta, ¿por qué no se podrá prohibir la venta del cigarro? Porque no es, ¿qué? No es droga. Pero no sé si es dañino para la salud, como dicen. Vaya a saber uno. Bueno, ¿qué otra efeméride para el día de hoy? Día Internacional del Tripulante de Cabina. Son los que te ayudan cuando tú te subes del avión, le acomodo el bolso, necesita algo, está cómodo. Te recibe el boleto, todo. Sí, tripulantes de cabina. Día Mundial del Acogimiento Familiar. Salgan en familia, chiquillos, el Día del Patrimonio. Vayan a la página que les dije, vayan a su ciudad y ahí está, ahí ven las actividades que hay en su ciudad. www.diadelpatrimonio.cl. Al final, abajo hay un mapa, busca su ciudad y se van a dar cuenta de dónde ustedes pueden ir. Sigo a todo. Muy bien. Estamos hablando algo serio, Día del Patrimonio Nacional, para que lo vayan a visitar por diferentes ciudades. Sí, guatón, sí. Ya, vale, no, dale, no. Oye, también es el Día Mundial del Loro, 31 de mayo. La frase del día domingo, chiquillos, atención. Un paisaje se conquista con las suelas del zapato, no con las ruedas del automóvil. ¡Cáchate! ¡Qué bonita frase del día! Bonita, ¿no? Bonita, bonita, bonita. Ya, perfecto, perfecto, perfecto. Ok, ¿tenemos saluditos o no? ¿Llegaron saluditos? ¿Sí? Saludame a los chiquillos que están en el chat. Por aquí, hola. Danilo, catalán, hola Andrés. Yo fumé de los 14 a los 25 años. Hoy llevo 8 años sin fumar. Y si se puede, dejas, es solo tener fuerza de voluntad. Saludos desde Laguna Verde, Valparaíso. Saludos por allá, amigo. Qué buena, qué buena, qué buena, que se puede. Hola Irene, ¿qué tal? Hola. Te escuchamos, te escuchamos, te escuchamos. Ahí está. Ah, le puse. Ahí sí. ¿Ahora sí o no? Play. Abrete tranquilito,
1: Bubuato. Hola, Andresito. Oli. Me gusta tanto tu compañía y te agradezco mucho que estés todos los domingos.
0: Gracias, Irene.
1: Muy agradecida por tu compañía, Andresito hermoso.
0: Gracias, amiga.
1: Te quiero mucho. Un besito desde Valparaíso. Un abracito muy grande para ti.
0: Gracias, amiga. Qué rico que estés muy bien acompañada el día de hoy. Bonito, bonito, bonito. Me gusta eso. Me gusta, me gusta. Te mando un besito, te mando un besito. Hola, Marisol. Hoy no fumaré y no fumaré más. No es fuerza de voluntad, es decisión. Muy bien. Oye, me siento como cuando Marcelo invitaba a los niños a entregar el chupete en cachureo. Traigan el pucho, déjenlo acá. Yo igual fumé. La primera vez que fumé en octavo un Life. Oh, me quemé entero por dentro. Y después cuando vivía en Santiago, fumé un tiempo, fumaba Vícero y Light Azul Caja Dura. ¡1004 costados! Sí, dejé de fumar. Hola, ¿cómo estás? Saludos desde Angol, me alegra verlo, bien. Bendiciones para Angola, Paulita. Hola, Rachel, ¿qué tal? Buenos días, me dice la Rachel por acá. Buenos días, chiquillos. Recuerde, Puerto Montt, Ancud y Castro, se suba a la transmisión del día de hoy. Valdivia, ¿cómo están mis queridos amigos de Osorno? Tanto tiempo que estuve para allá, para Osorno. Saludos, chiquillos, para todos los de Osorno. Saludos también para Valdivia. También estuve un buen tiempo transmitiendo para Valdivia. ¿Se acuerdan, Valdivia, o no? Cuando nuestra querida coleguita, la Chivo, tuvo su bebé. ¿Se acuerdan? Ahí tuvimos harto tiempo acompañándole para allá. Saludos a... ojalá que me esté escuchando el Wirwiliento Mayor. Osama, si estás escuchando, te mando un saludo, viejito lindo. El Wirwiliento. Bueno, a todos los amigos de Valdivia, hay varios que me... Claudito, el Víctor, Osama, entre otros, no me recuerdo de todo, pero les mando un abrazo, chiquillos. Temuco y Padre en las casas también está presente. Sí, también he estado aquí en Temuco. Del 2019 que pertenezco a Punto 7, bacán. Bueno, pero igual he tenido mi salida y entrada. ¿Sí? Es que me he ido a préstamo, así como los jugadores de fútbol. Ella, la préstamo. Por acá, hola, buenos días. ¿A quién tenemos por aquí? Sí, estoy hola, Andresito. Yo dejé de fumar hace 5 años, me dice la Andreita. Muy bien, Andreita. Muy excelente. ¿Qué tengo por aquí? Don Jamil. Hola, buen
2: hola,
0: día.
2: Hola, buen día, buen día. Hola, bueno, buen día. No, buen día, porque está medio nubladito, de lado afuera.
0: Ya.
2: Pero fíjate que sí, yo dejé el cigarro de un día para otro.
0: ¿De verdad?
2: Mira. Con mi expareja dijimos, lo dimos la mano, el último.
0: Oh.
2: Yo fumé por 59 años.
0: Uy, harto.
2: Y de eso me vino una enfermedad que se llama isquemia crítica, de la cual me amputaron una pierna y hace poquito salí del hospital.
0: ¿Ya?
2: Me hicieron un injerto de vena.
0: Ya.
2: Me sacaron vena en el brazo para ponerme en la pierna.
0: Ya.
2: Para poderla salvar.
0: Bueno.
2: Así que les recomiendo. No, si van a fumar, fumen, pero moderado, no fumen. Yo me fumaba 40, 50 diarios.
0: Oh.
2: Y lo dejé en un minuto.
0: Oh.
2: Hasta el día de hoy. Llevo 9 años.
0: Muchas gracias, fumar. Muchas gracias por tu lindo testimonio. Wow. Wow. Increíble, chiquillo. Hola, acá. Hola. Yo también me hice. Yo también, dice. Cuando me voy de carrete con las mamis, hago lo mismo. Me tomo 2 vasitos y después 2 paracetamol. Ay, señor. ¿Y la nani fuma o no fuma la nani? Nani, ¿fuma y tú o no?
3: Oiga, pero también está presente acá en Temuco, por supuesto. La queremos mucho. Obvio.
0: Ya, hola. Perdón, ahí sí.
4: Oye, se nota que la amiga está súper enamorada. Encuentra muy lindo el frío, las hojas. ¡Ay, amor! Andresito, yo llevo 15 años sin fumar.
0: Ya.
4: Un día me levanté en la mañana, me sonaba un poco el pecho, como tipo asma.
0: ¿Eh?
4: Medio paquete de cigarro, lo arrugué, lo boté a la basura, no fumo más. Y hasta el día de hoy no fumo.
0: Oye, pero hay que tener mucha fuerza de voluntad para hacer eso, porque, como decía, imagínate fumar esa cantidad de cigarro en el día, 40, y de un día dejarlo para adentro, porque eso igual pide, yo creo. Obvio. Increíble, ¿ah? ¿Eh? Pero muy bien los testimonios, me parece súper bien. Hola.
5: Buena, buena, Andresito.
0: ¿Qué tal?
5: Mira, yo era... Bueno, digamos que bueno para fumar, pero fumaba harto cuando carreteaba al estadio, ahí donde... Pero me mandaba como una caquetilla cada 2 días, cada 3 días, en la universidad fumé harto.
0: Ya.
5: Pero llevo 4 años sin fumar.
0: ¿4 años?
5: Tú lo dejé así de un día a otro. Y ya, no fumar más, dije, no, por esto no se va a hospital, fumaba de...
0: ¿De mono,
5: de nervios, de mono, como que no era tan difícil. O sea, es que no me costó.
0: Bueno.
5: Dejé fumar, no hay listo, chao. Así de fácil.
0: Buenísimo. Oye, mira, yo lo que escuché una vez un amigo cuando me vine de Santiago, un amigo igual que fumaba mucho igual, po, ¿cachai? Entonces se enfermó así como una gripe, le dio bien fuerte. Y el doctor le dijo, compadre, vaya a tener que dejar un poco el cigarro, estoy fumando mucho. Y este compadre, ¿qué es lo que hacía cuando tenía ganas de fumar? Había un cigarro, no sé si lo venderán todavía, que era como un cigarro electrónico, pero no es como los vapers de ahora. Entonces el gallo hacía como que fumaba con eso, y pero no era vapor. Después empezó con los temas con los caramelos. Andaba comiendo caramelo cada vez que le dan ganas de fumar, se comía un caramelo y así. Se demoró como 2 meses, y después ya dejó del caramelo, dejó todas las cuestiones y ya solito no fumaba nomás. De hecho, después le molestaba el olor. Cuando iba a trabajar en la noche le molestaba el olor a cigarro, lo descomponía. Bueno, bacán por ello. Oye, de los 18 fumando, el total 15 años y ahora llevo 4 meses sin cigarro. Lo dejé de un día para otro. Es que hay mucha gente lo deja por salud. Otra mucha gente lo deja porque se lo pide la familia o por ello. Hágalo por usted mismo, amigo. Diego Hugo.
6: ¿Y qué pasa con Villarrica, Huirguiliento? ¿Ah?
0: Saludos para
6: la ciudad más linda del sur.
0: Saludos. Una encuesta que se hizo en la Plaza de Armas de Villarrica. Hola, buen día. Buen día, buen día, buen día, buen día.
7: Vea, Matatán, esa adquisición llegó ayer.
0: Oh,
7: se la compró ayer mi jefe.
0: ¿Cómo se llama?
7: Se arrancó y se murió. La

0: muerta. ¡Tarán! ¡Me finí! ¡Cogió el asado de caballo!
1: ¡Ahora, hasta ahí nomás llegó la cuestión, ¿no? Oh, ¿así o más paqueo en la pega? No te puedo llegar a creer. Salió con la señora. Hola, Rosy. Muy buenos días, Andresito aquí. Rosita presente desde Calbuco. Mucho frío, lindo día para ti allá. Hola, don Luis Yanca, ¿cómo está? Muy buenos días. ¿Qué tal? ¿Cómo va el día?
2: Hola, Andresito Herrera, ¿cómo está? Gusto saludarte. Muy, muy buenos días, amigazo mío.
1: Bien.
2: Oiga, nos tocó trabajar el día domingo. Ah, mira, yo ahora voy, saliendo acá del fondo, voy a un pitutito ahí en el sector de la feria. Ya. Vamos a trabajar, a hacer locución, a hacer a poner musiquita, alegrar el ambiente ahí en la feria. ¿Ya?
1: Súper.
2: Eso, Juliancito, nada que ver, Juliancito, patán nomás con Julián. Oye, me cargó carta y después no me las compró. Pero no importa, las vendí todas ya. Eso,
1: bueno.
2: Andresito Herrera, un gusto saludarte, que tenga una excelente jornada. Bendiciones y abrazos para ti y para
1: muchas
2: todos
1: gracias,
2: los auditores de Radio 7.
1: Muchas gracias, muchas gracias. Por acá, buen día, cariños, desde Los Ángeles, me dice nuestra amiga. ¿Cómo está? Buenos días, Los Ángeles. Ah, Danielita, ¿qué tal? Por aquí, Marquito, ¿qué tal? ¿Cómo va el día? Hola.
3: También dejé el cigarro ayer y no sé dónde, no lo puedo encontrarlo.
1: Rebusca en el velador, hombre, o en la chaqueta que andáis trayendo. Que son locos estos cabros, eh. Ayer dejé los cigarros, no sé dónde están ahora. Hola, qué suerte. Bueno, acá, Ítalo, ¿qué tal? ¿Cómo va, amigo? Buenos días.
4: Yo me fumo dos cajetillas de Kiel diaria.
1: Oh. No le... Hola, buen día.
5: Buenos días a Andrés Herrera.
1: ¿Cómo está, Panchito?
5: Espero que estés súper bien. Yo aquí escuchando tu partido y soy de Valparaíso.
1: ¡Valparaíso presente!
6: Hola, Andrés Juanes, ¿cómo estás?
1: Andrés Juanes.
6: Oye, eso es pura fuerza de voluntad dejar de fumar. Yo tengo un amigo más de 20 años, para un año nuevo nos dijo, no fumo más, y dejó la cajetilla ahí y nunca más fumó Andrés. Así que eso es pura fuerza de voluntad.
1: ¡Qué bueno! Oye, si hay que tener fuerza de voluntad para pa el tema, ¿sí o no? Hay que tener fuerza de voluntad.
7: ¿Ves que tenía ganas de fumar? Se comía un caramelo. Tenía ganas de fumar, se comía un caramelo. Ahora tiene diabetes.
8: Andresito, mira, yo no fumo. Pero sabes tú, a mí me gusta el olor a cigarro cuando recién lo encienden, de ahí no más.
1: ¡Ah, míralo!

Hola, buen día, Andresito. No, hoy yo soy como vampiro. Cae la noche y me da unas ganas.

Que ellos quieren ver al quieren ver al guatón en TikTok. Andrés Herrera guión bajo A va a aparecer ahora en 20 segundos. Aparece la cara del guatón en el TikTok de Andrés Herrera. Ahora ahí viene, ahí viene, ahí viene. Ingrese a TikTok Andrés Herrera guión bajo A.

¡Ay, si estáis bien peinados, hombre! ¡Ahí estáis bien, ahí estáis bien! ¡Ven, ven, ven, guatón! ¡Ahí viene el guatón, ahí viene el guatón! ¡Primera vez! Esto es como el patito Fren, el buenos días a todos, ¿verdad?

0: Llegamos a los 30, llegamos a los 30. Vamos en 22, llegamos a los 30 y lo mostramos. ¡Ay, guatón, ven, ven, ven! ¡Ay, peinadito, guatón, que te vi bonito!
1: Te amo,
0: te amo. Ya, aquí viene. Quédate así nomás, guatón. La cara del guatón. Esto es como el patito Fres. Hemos llegado a 31 personas. Hola Carlita, hola Andresito desde Los Ángeles. Me siento como el patito Fres. Como el patito Fres, como el patito Fres. Y ahí va, aquí estamos. A la una, a las dos y a las tres. De una muestra, un botón. ¡Ahí está el guatón!
2: ¡Noche!
0: Guatón, oye, me dijeron que el guatón se parecía a Michelin. Guatón,

Saluda, guatón, saluda, saluda. Ahí está saludando el guatón. Las palmas arriba, guatón, las palmas arriba, guatón.

Saludos, Caquito, saludos, Caquito, saludos. Sí, está con la pálida el guatón, ¿lo cacharon?

ingresar. Punto 7, muchachos, en las redes sociales. Saludamos para el José. ¿Cuál José? José de la línea 9.

saludo para el vecino Luis Cisterna. De parte del Turquito. Saludos para Paulito, allá en Toronto, Canadá. ¡Viva Chile, mierda!

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0: Oye, gracias por todos los saluditos que han llegado por acá. Me dicen, hola, buenas tardes, un saludito a la mejor radio. Un 7 a sus compañeros y su locutor desde el sur. También saludamos a mis hermanas de Valpo, Matilde, María, Marta, Rosa, Graciela y a los vecinos. Gracias a mi señora Leonor. La amo, dice Ernesto por acá. ¡Qué bueno! De parte del Turquito, saludos para el vecino Luis Cisterna, me dicen por acá. Paulito, ¿qué tal? Punto 7, buen día acá, Paulito, Toronto, Canadá. Un gran saludo a los mejores locutores de Chile. Bendiciones, yo soy un 7. Saludos, Paulito, cuídate mucho, haciendo patria por allá.
1: Yo fumo del 11 años.
2: Hola, Andresito, buen día,
0: Patricia. Soy Patricia. ¿Cómo estás?
2: Acuérdate que tenés que saludarme para mi aniversario de matrimonio. Un besito.
0: Buena. Oye, los que están celebrando matrimonio el día de hoy, ¿ah? Perfecto, perfecto, perfecto, perfecto. Hola, Andrés, soy la Patricia, para que me saludes en mi aniversario. Sí, pues está de aniversario la Patricia el día de hoy. ¡Ay, qué felicidad más grande! Desde Quintay. Saludos a mi hija Constanza, me dice el Caquito, que está por acá también. Está por acá la hermana de la Andreita, ya en Loncoche, que está de cumpleaños, la Elizabeth. ¡Feliz cumpleaños, Elizabeth! De parte de la Andreita, ya en Loncoche. A la Carlita también, le mando muchos saludos. Ahí te hablé por interno, Carlita. Hola, Pilar, ¿cómo está? Y te mando un besito, Pilar. Un besito. Y ahí le mandé un besito a la Pilar. Le encanta los domingos, dice. Muchas gracias, Caquito, por los regalitos. Te pasaste, gracias. ¿Quién más está por aquí? Buena cumpa, me dicen. Hola, Mari.
3: ¿Qué tal? Hola, hombre, acá desde Valparaíso. Mira, yo tengo 61 años y ¿ya? Nunca he fumado, no me gusta. Lo que sí, he convivido con gente fumadora. Mi padre, mis hijos, mis hijos.

0: hijo, mis dos hijos, bueno, pa'l cigarro, los cabros.
1: Bueno, pa'l pucho.
0: Y la mamá, Nani.
1: Bueno, pa'l pucho, bueno, pa'l pucho. Sí, me hiciste reír con la cara del guatón. Dejé de manejar para meterme al TikTok. Quedaron todos locos con el guatón. Saludos desde Villa Alemana, Andresito. Por acá está nuestra querida amiga Fresia Andrea. ¿Cómo estáis, Fresia? ¡Buena! Su bailecito en TikTok, guatón, ¿o no? ¿Ya? A ver si sacáis este paso, guatón. Mira, mira, mira, mira, mira, mira, mira, mira, mira. No, pero me gusta cuando empieza. Esta cortina cuando empieza me gusta. Mira el TikTok. Vamos al TikTok. Espérate, que me acordé de... Esta canción la bailaba Salo Reyes en Sábado Gigante. No sé si alguno se acuerda de esto, pero partía algo así más o menos, mira.

0: Así se baila. Así se baila. Oye, está muerto la risa en TikTok como bailo. Sí, sí, así se baila, así se baila. Así se baila, así se baila. Dios mío, señor. Hola. No, se lo perdieron. Saludos a toda la familia Albiverde. Saludos, chiquillos. Mira la fiesta, Andresito, de la familia. A ver, la fiesta de la familia. Oye, estuvo buena la fiesta. Baila, baila, baila. Baila, baila, baila. Qué buena está la fiesta ahí en esa casa, Dios mío. Muy bien, ¿ah? Buenos días, buenos días, buenos días, buenos días. Aquí voy. Ya, ahora sí, ahí sí, ahí sí, ahí sí.
1: Pero yo te digo de verdad, de la noche a la mañana, ¿ya? Después de haberme fumado una cajetilla y media, dije no fumo más. Llevo 14 años sin fumar y nunca me dieron ganas de fumarme un cigarro.
0: ¿Ya?
1: O sea, incluso ahora llevo como 11 años que tampoco me tomo ni un trago. Pero cosa de fuerza voluntad nomás.
0: Bueno, acá me dicen que mi chica, la Leli me dice, pero es que así bailamos, si se tapaban aquí. Mira, mira, mira, guatón, dale de nuevo, mira, así bailamos. Así, se tapaban acá, aquí se tapaban, ahí, uno, dos, ahí. Así bailaban las chiquillas, así bailaban, po. Ah, ustedes no me creen nada. No me creen como si así se bailaba los chiquillos. Están muertos la risa, la cuestión ahí. En el TikTok están muertos la risa. Sí, los caché. Ya, ¿quién tengo por aquí? ¡Hola, Ángela! ¡Buen día!
2: Hola, mi Andresito.
0: ¡Holi!
2: Un abracito, amigo querido. Sí, yo también era una de las fumadoras. Y lo dejé de fuerza de voluntad, amigo.
0: ¿Ya?
2: Y aparte que un tiempo tuve a mi viejita muy grave, amigo. Y dije ya, si mi viejita se salvaba, yo dejaba de fumar para siempre. Así que eso se cumplió, amigo. Cumplí mi manda y adiós cigarro. Ahora puro deporte, amigo. Así que un abracito, besito.
0: ¡Súper! Me parece súper bien. Qué bueno, amiga, qué bueno. Oye, se acerca ya, se acerca el mediodía, se acerca el mediodía del día domingo. Ya nos separa en 13 minutos de las 12 del día. Saludos para La Serena, saludos a Copiapó, me están saludando Arica, ¿cómo está Erika? Buenos días, buenos días, buenos días. Bueno, y saludo también a mi familia que me ha adoptado estas dos semanitas a Los Ángeles. He estado con ellos acompañándole todos los días. Así que le mando un cariñoso saludo a mi familia postiza radial Los Ángeles. ¿Y a qué otro datito teníamos? Ah, pero es que este tema está bueno para conversarlo, para que puedan opinar. Sí. Búscate una. Un tema romántico, guato. ¿Cuál puede ser? Es que lo que viene, lo que les voy a comentar a continuación, es una nota que salió. Es una nota que salió con respecto a las parejas de hoy en día. ¿Está bueno o no? Si está bueno, va.
3: Era feliz en su matrimonio, aunque su marido era.
0: Lo que pasa es que hay una nota.
3: Tenía el hombre un poco de mal.
0: Con respecto a las propuestas de. A las propuestas de matrimonio. ¿Ya? Ya, pero aquí vamos al tema en sí, a la propuesta, ¿cachai? No vamos a indagar.
3: Que le ande.
0: Ay, que mi matrimonio, yo me separé, que la cuestión. No. Vamos al. A la instancia, a ese momento, justo. Uno se conoce, se pega a las primeras salidas, ¿cierto? Antes se le decía, ando pinchando, o andamos nomás, andamos. ¿Se acuerdan cuando antes de pololear uno andaba con la niña? Y entonces tú te presentabas y dices, hola chiquillo, ¿cómo están? Un amigo, ella, andamos, no pololeamos, andamos nomás. Y después con el tiempo, es como andar con la persona, es como la postulación al pololeo. Y después viene la parte donde querés pololear conmigo, o le mandáis una carta, o los más osados llamaban a la radio y le pedían pololeo por la radio. Pero por carta, ¿era romántico por carta, chiquillo, no? ¿No? ¿No era romántico? Ah, ya, yo pensé que era más romántico por carta. Bueno, hay muchos que le pidieron pololeo de alguna manera especial, hay muchas que le pidieron matrimonio de una manera especial. Bueno, esto ha sido como tradicional de que el hombre sea la persona que pida el matrimonio. Adiós a la tradición, porque puede que cambie. Cada vez, escuchen esto, cada vez más mujeres dan el primer paso y le están proponiendo matrimonio a los hijos. A los hijos, a los hombres. A los hijos. Perdón. Cada vez más mujeres dan el primer paso y le están proponiendo matrimonio a los hombres. Eso quise decir. Eso es la nota. Así dice la nota. Dice que durante décadas la propuesta fue territorio masculino. Hoy cada vez más las mujeres están tomando la iniciativa, cambiando las reglas del juego. No tan solo de un anillo, se trata también de igualdad. Oye, viendo cine más lejos el otro día en las redes sociales, Walt Disney, el castillo de fondo, una pareja ahí para la foto y el gallo se arrodilla, saca el anillo y llega un auxiliar de Goldín. No se puede hacer eso acá. Oye, pero le jodió toda la propuesta, la imagen, la foto. Sí. El es que hay varios, pues. Hay que sorpresas, por ejemplo, en un restaurante, en un concierto. Hay varios que lo han hecho en un concierto. Está pasando porque muchas quieren relaciones 50 y 50, sin estereotipos antiguos, porque tienen independencia económica, emocional y social. Porque si aman y están seguras, no esperan que alguien más dé el paso. Aunque todavía no es la mayoría, el cambio cultural ya comenzó. La idea de que solo los hombres propongan se está perdiendo con mucha fuerza. No es una tendencia pasajera, es una transformación silenciosa en la forma en que entendemos el amor, el compromiso y el poder dentro de la pareja. Dice que casi el 35% de las mujeres jóvenes asegura que prefiere proponer matrimonio para romper con los roles de género y vivir en una relación más igualitaria, cómodos con esta nueva dinámica. Solamente, bueno, todo el mundo puede opinar, chiquillo, pero los que están pololeando, ¿fue de alguna manera especial la solicitud de pololeo, al igual que la solicitud de matrimonio, independiente como haya resultado después? ¿Pero hay algún auditor que haya sido la mujer que pidió matrimonio o el pololeo? O también me pueden opinar el resto, sí, con respecto a esta nota. Que se ha ido perdiendo y que más ahí ahora, hoy en día, se ven más mujeres pidiendo matrimonio.

0: En TikTok creo de un concierto, si no me equivoco, fue de Shakira, donde la niña le pide matrimonio al joven, en pleno concierto. ¿Qué dicen ustedes? ¿Está bien? ¿Está mal? ¿Tiene que ser siempre el hombre para seguir con la tradición? Algunos dicen, no, da mala suerte, que lo haga la mujer. Pero es harto el porcentaje de esta encuesta donde las mujeres dicen, aseguran que prefieren ellas tomar las riendas y pedir matrimonio. Por un tema de salud mental, relaciones, en fin. Mira. No, yo, bueno, yo estuve casado, ya estoy legalmente soltero, se podría decir. Ya, pero ahí nomás, sí. Tampoco me ando rifando ni me ando ofreciendo. Pero en el caso mío, llegó ella y me dice, tenemos hora a las 9 el lunes. ¿Qué le dije? ¿Al médico? No, al registro civil. Ah, lo vamos a contar. Saludos para la palo. Ya. Eso pues, chiquillos, esa era la nota donde cada vez más mujeres dan el primer paso. Pero yo le pregunto, ¿hay alguna mujer que haya pedido matrimonio o pololeo en alguna oportunidad? ¿O opinan diferente?
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2: Hola, Andresito, realmente son un 7. Hoy día ya quiero aprovechar, saludando con una canción bonita que estamos cumpliendo 52 años con mi viejito Eduardo, ¿ya? Yeah. Un besito, lo está escuchando.
0: ¡Ay, qué bonito!
2: Cuando la mujer pide matrimonio no resulta, el hombre tiene que pedir, yo soy a la antigua.
0: ¡A la antigua! Oye, feliz aniversario, ¿cuántos años me dijo que eran 50 o 52?
2: Hoy día ya quiero aprovechar... Saludando con una canción bonita que estamos cumpliendo 52 años con mi viejito. Wow. Eduardo, ¿ya? Un besito, lo está escuchando. Cuando la mujer pide matrimonio no resulta, el hombre tiene que pedir, yo soy a la antigua.
0: Oye, felicidades los 52 años, bodas de oro con el Eduardo. Qué bonito, ¿eh? A la antigua, me dice ella, a la antigua, muy bien. En primavera.
3: Oye, te quería preguntarte, ¿te querías casarte conmigo?
0: A ver, ¿qué dice por acá la gente? Un saludo para mi sobrina Antonella, de parte del Turquito. Buen domingo de mayo, Andrés, desde el Cerro Esperanza, soy un 7. Hola.
4: Buen día, radio. Hola. ¿Qué tal, Mundo 7?
0: Buen día.
4: Muchas gracias por su buena onda.
0: Dale, vale.
4: De todas las mañanas de domingo. Sí, saludos a mi hermana que los escucha siempre. Ella vive en el Cerro Mariposa. Se llama Andrea. A mis sobrinos Lucy y Maxi. Y mi cuñado Dani. Yo soy de acá, de Buenos Aires.
0: Saludos.
4: Un saludo y muchas gracias.
0: Saludos, Silvana, para Buenos Aires, Argentina.
5: Hola. Solterito, hombrecito, solterito.
0: Ya. Dime, niña, ¿quién era? Se les puede contar nada a los chiquillos. No se les puede contar nada. Tiro sobre el chorro. Te demostraré, dice Potencia, a esta hora del día. ¿Qué andan preguntando por el estado civil del locutor? Oye, no sean así. ¡Déjenlo viola!

0: vamos a recargarnos de energía y volvemos. Yo soy un 7. ¿Y tú?
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0: de vuelta, muchachos, en vivo y en directo. Ya son las 12:15 en este último día del mes de mayo, 31 de mayo. Saludamos a todos los que se conectan ahí en TikTok de Andrés Herrera, guión bajo. Muchas gracias por los saludos que llegan a través de TikTok y también a través de Instagram. Oye, se nos viene el 2 de una. Elija una canción, la que quiera. Voy a elegir una canción de un auditor y la otra canción de otro auditor. Se nos viene el 2 de una. ¿Qué canción? Se nos viene el 2 de una, muchachos. 2 de una, 2 de una, 2 de una. Se nos viene el 2 de una, chiquillos. Ya no más. Saludamos a los que se vienen integrando a esta hora, los que ya tomaron desayuno, terminaron de tomar desayuno recién, y ahora están pensando, ¿y ahora qué voy a hacer de almuerzo? Saludamos a los chiquillos del TikTok, me imagino que los del TikTok ya tienen listo y solucionado el tema del almuerzo, ¿no? ¿Sí? qué bonito que se viene. Se nos viene el 2 de una, atentos, chiquillos. Quiero saludar a nuestros amigos que están por allá en Los Ángeles, Temuco y Padre de las Casas, que están en la sintonía 101.7. ¿Vale? Por aquí. La Morenita, hola amiguito, ¿cómo está? La Rosita también, hola Andresito, saludos. Saludos a todos los chiquillos que están por ahí. Muy bien. A la Cecilia, a la Morenita, a la Andrea, al Agustín, a la Pilarcita, al Caquito, a la Lilia, a la Janet. Mani sin un prima. Ya, vamos con el 2 de una, guatón. ¿Vamos o no vamos? ¿Vamos con el 2 de una?
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0: Ya, voy. Atento, chiquillos.
2: Atento. De un situation de Yazú para sacarlo, para dejarlo a todos loco.
0: Vamos. Muy bien, esa canción que te da vuelta en la cabecita. Dos de una. Atención, ¿están listos? ¿Están preparados? ¿Me oyen? Saludos para Valparaíso, me dicen por acá. Ya, ok. Saludos desde Osorno, Andresito, me dice la Clau. Ya, partimos, guatón. Cuando guste, dale nomás.
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0: ¡Dos de una! ¡Ya! Escuchemos los dos de una. Audios, solamente audios. Hola, buenos días.
1: Hola, Andresito, yo soy de Padre de las Casas, pero ando por acá, por Osorno, así que te estoy escuchando. Un saludo a toda mi familia y acá acompañando a mi papito que está delicado de salud. Soy un 7.
0: Gracias, igual. Por aquí, amiga, ¿cuál?
4: Besito, mix tecno, por favor, por aquí.
0: Un mix tecno, ya, ok, lo vamos a anotar, ya, ok, perfecto. ¿Quién más llega por aquí? Hola, ¿qué tal? Festival, hola.
5: Andresito, de acá de Los Ángeles, amor eterno de los rancheritos, por favor.
0: Amor eterno. Oye, buen tema te pediste, amiga. Ya, ¿quién más tengo por acá? ¿Quién llegó? La Marixa. Hola, buenos días, punto 7. Quiero mandar saludos muy especial para mi amiga, que la conozco desde la guatita de su mamá. Hemos pasado buenos y malos momentos que nos hemos perdonado y seguimos como hermana. Hermosa amistad. Ella se llama Dylan, la mejor del mundo, la mejor comadre. Hola.
6: Andresito Yambao.
0: Yambao. Por aquí, hola.
1: Hola, Andresito. Me gustaría escuchar el tema Lo Digo de Carlos Rivera. No sé si es posible. Un besito.
0: Carlos Rivera. Ya lo estoy anotando acá, chiquilla. estoy acá. ¡Hola, Lita!
6: Hola, Andresito, ¿cómo estás? De aquí de Cerro Alegre, Valparaíso, escuchándote. Un beso gigante para ti, un saludo al Pedro Toño, chiche de menos el fin de semana pasado. Que tengas un buen turno. Y a mí me gustaría un mix de reggaetón de la vieja escuela. Por un reggaetón, favor, un que tengas un buen turno. Chao, chao.
0: Un
6: gracias.
0: Reggaetón old school, bueno, ¿ah? Mira, qué bueno, un reggaetón old school. Y la bailan, ¿ah? Y me la dicen que me la bailan. Qué buena, qué buena. ¿Ya?
7: Hola, punto 7. Aquí estoy ordenando mis plantas.
0: Ya.
7: En la tarde voy a ir a comer un asadito. Así que ojalá tocaran Hotel California, que me encanta.
0: Hotel
7: Yo soy 7, saludo a todos.
8: Hola, Andresito, Amara Sur.
0: Ya.
8: Américo.
0: Américo.
8: Andresito, hola, buenos días, Amara Azul.
0: Amara Azul. Oye, están prendidos los chiquillos, Amara Azul, está bien.
9: Oye. Hola, buenos días.
0: Hola.
9: 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Y
10: Andresito, la María José Prama. Quintanilla, la maleta.
9: Prama.
0: La maleta de la María José Quintanilla me piden por acá. ¿Ya? ¿Ok?
11: Oye, Andresito, lo mismo de siempre, lo que te quiero decir, el mega mi de Villera punto 7, lo mejor.
0: Vale.
3: Dos canciones han sido seleccionadas por nuestros auditores. Desde ahora un nuevo 2 de 1. You gotta run to me.
0: Tienen que puro subir la radio, chiquillos. ¡Súbale el volumen a la radio! ¡Súbale el volumen a la radio! ¡Ya lo va! Con esta sí que sí. Primera canción en el 2 de 1.

En este minuto, en la barra central, Bacardí a 500 pesos. Pero Diana, si yo os pregunto por ti, tú no respondes porque estás enferma, po. Saludos para la Lupita de mi charro Solís Fernández.

¿Dónde está la gente que tiene el equipo a todo chancho? ¿Dónde están? A ver, ¿dónde están? ¿Dónde están? ¿Por ahí? Por ahí, por ahí. Hola, Andresito, me dice la Titi. ¡Hola, Titi! Buena música a esta hora, como siempre, marcando la diferencia. Un día domingo, 31 de mayo, en vivo y en directo, Andrés Herrera. Para toda la familia, punto 7, que sube el volumen.

0: Hola Andresito, mira, estoy acá en mi camita. Mira, que ayer está re cool, pago el resto.
1: Y Andresito, qué buen temazo. Genial. Y somos igual a baile todas.

0: chancho con la música, todo chancho, hay que ir con el nieto, pero igual nomás, y vamos por un velorio, esto.
1: ¿Qué pasa, mi Cardito? ¡Buen día!
2: Hola, Andresito, oye, te queda bien la polera, está bonita la polera, ¿a dónde la encontraste? ¿A dónde encontraste esa polera tan bonita, Andresito? Tal dato, tal dato.
1: Os saludamos a Lautaro en este 2 de 1, señoras y señores.

0: Señores, ¡sigamos! Aquí tenemos el 2 de una, señoras y señores. La fiesta no para, día domingo. Despidamos el mes de mayo como corresponde.
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0: buenos temas, viejo chico. Mira cómo estamos haciendo ejercicio aquí.
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0: Saludamos a la Moni, que está haciéndose una rica chorrillana a esta hora de la tarde. ¡Buenísimo!
1: Ahora sí.
2: Hola, Andrés.
0: Hola.
2: ¿Cómo estás?
0: Bien.
2: Bien. Es un saludo para mi papá.
0: ¡Saludos para el papá!
3: Buen Andresito, te la mandaste.
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0: Congelado, chiquillo, ¿no?
1: Y se llama congelado.
0: Oye, me mandaron varios audios de los que estaba a esta hora. ¿Qué pasa con el chingiriring y no sale?
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0: No sale el chingiriringui.

0: Yo creo que hoy hay que amar a Andresito, aplaudirlo hoy. Realmente tú te pasas con la música.
1: ¿Qué pasó?
0: Tú inyectas ánimo, pero no sé, de aquí al infinito. Así que hoy yo agradecida, y yo creo que toda la gente que te escucha te va a agradecer siempre, porque realmente te pasa. Inyecta, te vuelvo a decir, inyecta un ánimo tremendo. Así que te mando un abrazote grande. Y como te dicen por ahí, buen hermano.
1: Oye, muchas gracias. Muchas. No había escuchado el audio, de verdad que lo saqué así. Muchas gracias por tu cariño. Por acá, desde. Saludos, chiquillos, desde Cajón. Me mandan acá un videíto bailando con la música todo chancho. Es la idea. Hola, Robertito, ¿cómo estamos? Quinta región por acá. Hola.
2: Buenos días.
1: Buen día.
2: Espero que tengas una muy buena mañana y una buena tarde. Te habla de acá desde el Cerro Mariposa. Soy el joven del aseo.
1: Quiero saludar a la cita Marta Allende. Marta, soy el número uno. Saludos, Martita, cita Marta. Vamos, que se puede. Saludo al Juave. Saludo a toda la familia. De ahí, vos cachai, po. Saludos para ti, Martita, cuídate mucho. Por aquí la Paulita me dice que el internet súper malo en Angola, Andrés. Ocha, hay que mover la antena. Hay que mover la antena, mover la antena, mover la antena. ¿Quién más está por aquí? Hola, quería pedir un favor súper grande. Dígalo.
3: Andresito, una consulta. ¿Ah? ¿Usted saca solamente los audios del sur para no mandarle más audio?
1: Ay, que tengo sentido, que será el único que manda audio, amigo. Estoy vuelto loco, tengo dos pantallas, tengo tres WhatsApp y saca los puros del sur, me dice. Hola, Titi, saludo a Andresito, a mi pareja Marcelo, que lo amo mucho, me dice por acá. Hola, Ide, ¿qué tal? Carlitos, saludos para la Tuca y el huevo de su padrastro que estamos escuchándolo por acá. Elizabeth, hola, ¿puede dar este aviso, por favor? Bueno, por supuesto, a ver de qué se trata. Me dice, segunda gala folclórica, los guapos de la cumbia. De la cumbia. Adelante, cumbia. Ay, la lecera. Espera, ya, de nuevo, todo de nuevo. Es que acá están cobrando sentimientos.

0: siento.
1: Y ahora voy, Elizabeth, sorry. ¿Qué tengo? ¿Qué te pasó? ¿Qué la pichula? Es que me distraje, mi sargento. Y ahora, es que tengo la cabeza en otro lado, chiquillo. Perdón, estoy, me voy a concentrar.
2: Americana, sáquenle sus pasos prohibidos, oiga.
1: Ah, oh, la María Grasa, su Bercazó Río Alto y el Brunito ya partieron. Queda el puro Juape. Este el cabezón por más. Ya, ahora voy. Oye, por acá me envía la Elizabeth la segunda gala folclórica Los Guapos de la Cueca este viernes 5 de junio a las 5 de la tarde en el Municipal de Valparaíso. La entrada es totalmente liberada. Va a estar la Ruta de la Cueca, Unidas por el Folclor. Invitados especiales Lucy Briceño y John Pastén. Estarán este viernes 5 de junio en el Municipal de Valparaíso. La entrada es liberada. Invitados todos a la segunda gala folclórica de Los Guapos de la Cueca. Ahí estamos. A las 5 de la tarde.

0: Hola, Andresita, aquí en la línea número 9.
1: ¿La 9?
0: En la línea de Maña, rumbo a mi casita, andaba comprando la comida de mi gatito.
1: Ya,
0: yo soy un 7, excelente música, muy buena música, Andresito.
2: Hola, buen día, Andresito. No, yo soy como vampiro. Cae la noche y me da unos dos.
1: Y después dice que uno no lo saca al aire, porque... Hola, pues Máximo, ¿qué tal? ¿Qué pasó con el Máximo? ¿Se chingó?
3: Hola, Andresito.
1: Hola,
3: yo de acá de la ciudad de Los Ángeles, reportándome, como siempre, que tenga un excelente y un bendecido día. Por acá, por la ciudad de Los Ángeles, el día está un poquito helado.
1: ¿Ya?
3: Y está un poco como... ahí como medio nublado. Así que...
1: hace frío.
3: Un saludo a todos los que me conocen. Y está excelente la música, pues, amigos. Yo, acá, chicoteando los caracoles, como siempre.
1: Buena, compadre.
3: Bendiciones, y aquí vamos a estar escuchándolo, amigos.
1: Vale.
4: Andresito, te pasaste hoy día. Felicitaciones.
1: Gracias.
4: Así es que activada total para empezar un día domingo con ánimo. Y como está diciendo la señora, inyectas ánimo y muy buena música.
1: Muchas gracias. Hola.
5: Buena, güey.
1: Buena.
5: ¿Cómo estás? ¿Cómo estás hoy? Buen estado de WhatsApp ahí, ¿eh? Corro para atrás, blin blin, la polera, media dudosa con el logotipo al medio.
1: ¿Qué tiene mi polera?
5: Y ahora,
1: amigo,
5: recién conectándome, voy a preparar una sopa y pilla con un rico ají con ajo así frito.
1: Qué rico, amigo, disfrútelo,
5: así
1: disfrútelo.
5: Digo, porque está muy helado el día acá. Acá camino son Sol. Ya, Andresito, que tenga una buena tarde.
1: Saludos,
5: amigo. Grande Temuquito y grande Colo Colo.
1: Vale, vale, grande. Saludos te envían desde El Zar Colina para mi querido amigo Andrés, me dicen. Saludos para ti, Martita Allende. Para todo el equipo, para toda tu familia. Igual, mándale muchos cariños a los chiquillos, a tus hijos, a tus tres hermosos hijos y a nuestra querida Angelita que está en el cielo cuidando a toda la familia Martita, ¿ya? Por acá, ¿quién me quedó? Amigo, ¿cómo está usted?
6: Sentimental, la tonta.
1: ¿Cómo estás, amigo? Hola, qué risa, Luz. Se agarra para el deseo. Hola, desde Valparaíso, Ramaditas.
7: Íbamos tan bien, Andresito.
1: Sí, íbamos tan bien. Ahora yo me lo tomo con humor, chiquillo. No queda otra. Hola, Matatán. ¿Qué hiciste con el caballo al final, puta?
8: André, ¿por qué andas tan distraído? ¿Qué pasó, Andresito?
1: Si pudiera contarlo, se los contaría, de verdad.
7: Andresito, hola. Buena la música, buena, igual que usted. Besos, ya. Desde Los Ángeles.
1: María Cristina me quiere gobernar. Yo le sigo la corriente. Pico ardiente, se llama eso. Ah, el ajo con cebollita y color, sí. ¿Qué comerá? Ah, sí, pues el Kaiser va a comer eso, el Kaiser. Ya. Muy bien, chiquillos, nosotros continuamos por aquí, 11 minutos para la una, ya nos vamos a sentar a almorzar, ¿o no? ¿Nos sentamos a almorzar? ¡Vamos! ¡Lugares que hablan! Ah, no, nada, lugares que hablan. Socios por la carretera, algo así.

0: Aquí están preparando el almuerzo, escuchando la punto 7, Andresito.
1: Uy, se enojó el amigo porque no le pasan los audios. Uy, uy. Uy, hola, muchacha.
0: Hola, Andresito. Un saludo para la hermana Guayquivilla en Llano, que aquí están reunidas, ya que su mamita está en el cielo. Y aquí están reunidas ellas.

saludo para Jaimito, 10 puntos allá en Osorno. Chiquillos, se acerca ya la 1 de la tarde. Por acá la Andreita me dice, ¿qué pasó que está tan contento?

0: y hacen que suceda.
1: Y amigos, espero que lo hayan pasado increíble esta mañanita. Yo lo pasé muy bien. Ya desbloqueamos la primera parte del día domingo, 31 de mayo. Muchas gracias también a los que están en el TikTok, Andrés Herrera, apoyando con corazoncitos, con comentarios, con saludos, con buena onda. Hay algunos que se metieron al TikTok para que se les quitara el hipo. Oye, queremos mencionar a nuestra amiga. 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Y Betita, oye, que tengan un rico almuerzo. A las 3 de la tarde yo estaría de vuelta, pero tengo un compromiso ahora de 1 a 3. Estamos con mis hermanos. Bueno, ustedes, algunos saben que está delicada de salud mi madre. Y están mis hermanos con ella ahora, asistiéndola. Voy a ir a acompañarles para que ellos puedan ir a casa, volver a cambiar el turno. Y a las 3 estoy de vuelta, muchachos. Estamos un poquito preocupados por ella, entonces es por ende también el estado de ánimo. Así que nada, chiquillos, yo a las 3 de la tarde espero volver, sí o sí vamos a volver, con toda la fe que todo va a estar bien. Así que, amigos, que tengan una rica junta de almuerzo con la familia, los que están trabajando. Así que nada, muchachos, muchas gracias por su apoyo, a los que me mandaron mensajitos por interno, muchas gracias. A las 3 esperamos estar de vuelta aquí con nuestro querido amigo El Guatón, que les saluda. Y nada, chiquillos, los dejo con música. Andrés Herrera por aquí. Vamos y volvemos. 07. Hasta pronto, chiquillos. Nos vemos. Me voy. Voy. Nos quedamos con esta hermosa canción. Fotografía de Juanes, aquí en Punto 7.

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0: Muchas gracias, buenas noches.
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0: Arriba Lucra.
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Marta, sí. ¿Cómo va ese rico almuerzo, chiquillos? ¿Todo bien? ¿Todo bien? Algunos recién terminando de preparar, se van a sentar, algunos ya almorzaron, algunos salieron por ahí por el Día del Patrimonio, salieron a visitar algún lugar, así que pásenlo increíble. Hay hartos panoramas, ¿eh? Hay hartos panoramas. Recuerden ingresar entonces donde yo les había comentado hace un rato atrás. www.diadelpatrimonio.cl. Te vas al final de la página y vas a encontrar un mapa donde tú tienes que buscar tu ciudad. Y te vas a tu ciudad y te van a aparecer unos círculos con unos números. Eso quieren decir cuántas actividades hay en tu ciudad, en museo, en casona, en diferentes lugares. www.diadelpatrimonio.cl. Ahí puedes revisar qué actividades se están desarrollando donde tú vives, por si quieres darte una vueltecita ahora en la tarde. ¿Vale? Aquí estamos. Saludando a toda la gente que se conecta a esta hora. Esto es nuestro WhatsApp. Oye, hay varias cositas, unas notitas que les tengo por aquí guardadas. Ahí está. Por ejemplo, tenemos aquí cuáles son las carreras con mayor número de titulados para los que están estudiando hasta ahora. Los quiero dejar con buena música, señoras, a esta hora de la tarde. A esta hora de la tarde. Para todas las que son olvidones y olvidonas. Siguiente tema a continuación. Mirá. Esto es Ola Perdida, Luke Ra.

Chiquillos, los vamos a dejar con musiquita. Les pido disculpas del caso, pero la familia está primero. Tengo que salir, tengo que ir. Les mando un cariñoso saludo. Ahí vamos a estar en contacto. Muchas gracias y perdón.

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0: ¡Muchas gracias!
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